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1: 5:59, a las 5:59 y todo el tiempo.
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0: Mañana de festivo, mañana especial, mañana para cantar. Buenos días. Feliz inicio de lunes. Lunes festivo con música de Silvestre Dangond. Es el pacto en tu radio tiempo, la emisora que tú escuchas
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0: Aquí estoy en la mañana de tu lunes festivo preguntándote, ¿qué haces? ¿Ya te despertaste o dices, no, hoy festivo me voy a levantar, espero tardísimo, o estás trabajando igual que yo? Es momento de que hagamos contacto en el 320-6628-895 y conversemos por ahí de música, de clima, de tráfico si es necesario. Hoy comienzan a regresar muchas personas a la ciudad, algunos les gusta hacerlo temprano. En mi caso, cuando viajo los puentes, el lunes festivo yo en la mañana ya estoy armando maletas y me devuelvo y me ahorro el trancón y la congestión de la tarde. Pero otros dicen, ¿cómo no vas a aprovechar todo el puente festivo completo? Nos devolvemos por la tarde, no importa. ¿Bien? Pues aquí vamos a estar acompañándote con la música que te encanta. Llega Maná, llega Morat, La Oreja de Van Gogh, música de Fonseca. También cantaremos con Luis Miguel y muchos más en este lunes festivo, porque los fines de semana y todo el tiempo.
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0: Y algo de Juan Fernando Velasco. Esto es Dicen en tu Radio Tiempo.
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0: Con esta versión de Morat, de Tu Cárcel, yo creo que ya este himno de la música latinoamericana quedó para todas las generaciones, ¿no? Solamente póngala en la voz que quiera. Tu Cárcel de los Bukis, o Tu Cárcel de los Enanitos Verdes, o Tu Cárcel de Morat, pero Tu Cárcel ya se volvió la canción de todos. Y cómo no, tremenda canción. Por eso suena aquí en tu Radio Tiempo.
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0: Como también La Oreja de Van Gogh. Puedes contar conmigo en tu Radio Tiempo todo el tiempo.

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1: Hay que aprender a decir no. Alejandro Sanz con Shakira, te lo agradezco, pero no. Son las 9:17, hoy es lunes festivo y esta mañana maravillosa de Puente la disfrutas con tu Radio Tiempo.
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1: Feliz mañana de lunes festivo. Me imagino que muchos se recién despertando en un día más de descanso adicional para recargar baterías y comenzar con toda la que podemos llamar ya la primera semana de julio, a pesar de que mañana todavía es 30 de junio. Hay cambios en el pico y placa en nuestra ciudad a partir del próximo miércoles, ¿no? Rota, como por lo general hace, un dígito. Por ejemplo, mañana, que es martes, el pico y placa en Cali es para las placas terminadas en 3 y en 4, ¿cierto? Pero con la rotación, entonces el próximo miércoles, primero de julio, le vuelve a tocar a las placas 3 y 4. Sí, dos días seguidos de pico y placa. Sin embargo, la Secretaría de Movilidad ha dicho que los primeros tres días de julio, el primero, el 2 y el 3, van a haber sanciones únicamente pedagógicas, no económicas, pero que a partir del próximo lunes 6 de julio ya la medida aplica full y con las sanciones correspondientes. Para tenerlo muy presente, llega a continuación música de Reik, algo también de Juanes y Karim León. Música para acompañar tu lunes festivo, la que escuchas en tu Radio Tiempo todo el tiempo.
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0: Claro que comienza a sonar muchísimo mejor la vida. No solamente a sonar, a sentirse, a verse, a sentirse la vida mucho mejor cuando estás con la persona que amas, cuando tienes a tu lado a la persona que te quiere. Karim León, en tu Radio Tiempo.
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0: Algo de Maná, ¿te parece? Siempre cae bien. Es Rayando el Sol en tu Radio Tiempo, todo el tiempo.
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0: tú, ¿qué canción dedicarías hoy? Carlos Vives, este dedico y este lunes festivo es mucho mejor si lo acompañas con la música de tu Radio Tiempo.
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0: ¡Qué belleza la mañana de este lunes festivo! Me imagino que muchos ya están haciendo planes para la tarde de este último día del puente, de este último puente de junio, del puente de San Pedro y San Pablo. Y algunos ya están, de hecho, disfrutando rumbo a Pance. Hoy Río Pance debe ser una delicia. Me imagino que hay bastantes personas, hay que tener paciencia. De pronto alguna que otra congestión, tú me dirás, en el ascenso a el ecoparque. Pero compartir allá con la familia, sancocho de almuerzo, ¡wow! Espectacular. Disfruta de este puente festivo, acompáñalo de buenas canciones, gózatelo con aquellos que tanto amas y canta con la música de tu Radio Tiempo. Por eso preparé algo bien especial para ti esta hora con música de Morat. Algo de Shakira viene en camino. Y algo también de La Mosca, porque seguimos de fin de semana en tu Radio Tiempo, todo el tiempo.
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4: Vamos a hacer esta canción de venganza, que se llama En Tus Zapatos, vamos.
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0: lo poco que yo quiero. Morat y Silvestre Dangond están en esta mañana de puente festivo lunes. Va a ser una semana corta, pero espero muy productiva. Le vamos a dar la bienvenida al mes de julio y vamos a seguir disfrutando, por ejemplo, del Mundial, que ya poco a poco empieza a llegar a su recta final, ¿no? Aquí te acompañamos en tu Radio Tiempo. Colombia va a jugar el viernes contra la selección de Ghana en la noche. Ojalá Colombia gane. Son las 10:38 en tu Radio Tiempo, todo el tiempo.
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1: Son las 10:58, a las 10:58 y todo el tiempo.
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1: Sí, más en estos tiempos donde hay más para compartir con los nuestros. Bajarle a la pantalla y a compartir momentos antes que el tiempo se vaya. Fonseca y Juanes en tu Radio Tiempo.
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1: Nos acercamos al mediodía de este lunes festivo 29 de junio. ¿Volverá a haber puente festivo? En julio habrán dos, uno que es el lunes 13, que es el nuevo, ¿no? Que hay que marcar ahí en el calendario porque la ley se sancionó recién hace poco. Y el 20 de julio, Día de la Independencia, que será el lunes 20 de julio. Esta semana que viene, la del 6, normal. Así que a vivir esta última parte del puente festivo con toda, con las buenas canciones de tu Radio Tiempo. Llega algo de Luis Miguel, programé para ti a Sin Bandera, a Sebastián Yatra y también a Ricardo Montaner. Así que quédate conmigo hoy lunes porque los lunes festivos y todo el tiempo.
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0: ¿Y tú qué le dirías a esa niña que fuiste? Así como Kany García le canta a la niña que fue y que llena de sentimiento y emoción con esta canción con la que seguramente te puedes tú sentir identificada. Son las 11:38, el lunes festivo sigue lleno de buenas canciones en tu Radio Tiempo todo el tiempo. Algo de Sin Bandera, esto ya es un nuevo clásico para recordar. Entra en mi vida, mediodía de puente festivo. Qué alegría acompañarte hoy en este lunes en tu Radio Tiempo.
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1: Son las 11:59. A las 11:59. 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

0: Uf, unos cuántos años, unos 13 años atrás, fue que Alejandro Fernández se juntó con Cristina Aguilera para grabar esta gran canción, Hoy Tengo Ganas de Ti. Son las 12:18 en el mediodía de este lunes festivo. Cantas con la música de tu Radio Tiempo.
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0: Radio Tiempo. ¿Y cuál es ese antojo de almuerzo festivo? Hoy tengo ganas como de cazuela de mariscos. ¿Y tú? ¿Ya planeaste lo que va a ser tu almuerzo, ojalá familiar, con los tuyos? ¿Va a ser en casa? ¿Va a ser en restaurante? ¿Pedirán domicilio? Como sea, llegó la hora de almorzar en este lunes festivo y en compañía de la música de tu Radio Tiempo. Preparé para ti música que te encanta, algo de Cristian Nodal, algo de Vilma Palma y Vampiros también llega por ahí en camino, porque sí, seguimos en fin de semana. Música de Morat y también Juanes en este lunes 29 de junio. Le vamos diciendo adiós a este sexto mes del año, y lo haces en compañía de la música de tu Radio Tiempo todo el tiempo.
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1: 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Cristian Nodal.
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0: Y qué bueno recordar a Shakira 20 años atrás con esta canción Hips Don't Lie, que fue además una de las canciones más populares durante el Mundial de Alemania 2006. 20 años después, Shakira sigue sorprendiendo, esta vez siendo de nuevo la reina de los mundiales con Dai Dai. Y mejor aún porque Colombia va muy bien en la Copa del Mundo, juega este viernes en la noche contra la selección de Ghana por los 16avos de final. Uno de los planes de este lunes festivo es justamente fútbol, ¿no? A esta hora Brasil juega con Japón, más tardecito jugará Alemania contra Paraguay y más tarde lo hará Países Bajos contra Marruecos. Buen plato futbolero el de este lunes festivo. Y mientras tanto, y mientras se sigue disfrutando de la fiebre mundialista, pues cantas con la música de tu Radio Tiempo todo el tiempo.
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1: Son las 12:58 al mediodía y todo el tiempo. 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
3: Bienvenidos a tu Radio Tiempo, edición de lunes, despedida de todo el puente, del fin de semana delicioso, de la ciudad. Si estás por aquí de visita y ya te vas, qué rico haber recibido todo este amorcito de Cali, el calorcito también, que es delicioso, y tantas actividades que durante este fin de semana nos acompañaron. Yo soy Sammy Rojas y voy a estar a tu lado durante esta tarde, eso sí, con buena música, buenos artistas, invitaciones muy especiales para ti y lo que nos encanta, acompañarte todo el tiempo en tu Radio Tiempo.

0: dejes para mañana lo que puedes empezar a hacer hoy. Ya para eso tenemos siempre los lunes festivos o el último día del fin de semana para poder programar muy bien como quieras que te vaya esta semana y siempre acompañarla, por supuesto, con la música que te apasiona en tu Radio Tiempo 89.5 todo el tiempo.
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1: 1:59 a la 1:59 y todo el tiempo.
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2: 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Es un placer estar a tu lado en este lunes, en este puentecito que se va despidiendo y diciendo adiós, pero que nos deja demasiados recuerdos, momentos bonitos vividos y mucho descanso y mucha música, por supuesto, en tu Radio Tiempo. Y es que ya venimos a cantar con Nodal, con Sin Bandera, con Kany García, con Diego Torres. ¿Qué canción se te antoja en esta tarde de lunes? Pídela en el 320-6628-895. Yo escucho Radio Tiempo hoy lunes festivo y todo el tiempo.

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1: 2:59, a las 2:59 y todo el tiempo.
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0: se llama Lo poco que yo quiero de Morat y Silvestre Angón. Son las 3 de la tarde, 23 minutos en tu Radio Tiempo.
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0: Sigue descansando, todavía tenemos un poco más de tarde, apenas son las 3:23 y mucho por hacer y muchas canciones por cantar, porque en camino estará Capo, Juanes, Rake, música de Natalia Lafourcade y también Fonseca presentes en este lunes, este puentecito que se hizo tan cortito y que también nos regala demasiados recuerdos. Yo soy Sammy Rojas y te acompaño en tu Radio Tiempo 89.5 todo el tiempo.

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0: y con ustedes, Eddie.
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0: Y Natalia.
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Una canción de Rey que nunca cae mal en cualquier momento del día. Aquí está la música que te gusta en tu radio Tiempo 89.5 y prepárate para finalizar esta tarde de la mejor manera con tu radio Tiempo. Y es que cantaremos con Santa Cruz, con Yatra y con Fonseca, porque los lunes festivos y todo el tiempo yo escucho Radio Tiempo.

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1: 3:56 a las 3:56 y todo el tiempo.
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0: Una canción que no falla, que suena bien para dedicar también y para recordar esos primeros pasos en una relación. Es Karin León en tu Radio Tiempo.
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0: Semana largo y también música para acompañarlo justamente en tu Radio Tiempo 89.5. Son las 4 de la tarde, 20 minutos, y en compañía de Marc Anthony, de Laura Pausini, de Fonseca y de Boss Bass, te decimos feliz tarde para ti. Qué bueno que en este puente festivo hayas podido sacar ese tiempito que tenías ahí como evitando, dejando a un lado ese tiempito que uno se tiene que dedicar y en el cual uno planea tantas cosas y hace que la vida sea más fácil. Ese tiempito que también le inviertes a tus amigos, a tu familia, a ti mismo, ese amor propio que dicen por ahí y que es tan importante, pues tomar una vez a la semana y relajarte un ratito, haciendo nada, escuchando la música que te gusta y siempre de la mano de tu Radio Tiempo, todo el tiempo.

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0: no se puede conformar siendo ese segundo plato, siempre lo principal, lo primero en quien piensan cuando quieren dar un abrazo, cuando quieren apoyar. Ahí está Voz Base en tu radio, tiempo todo el tiempo.
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1: 4:56 a las 4:56 y todo el tiempo. 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

0: El equivocado suele llegar cuando no estás lista, cuando no estás preparada, cuando la vida te dice, tienes que aprender un poquito más. Andrés Cepeda en tu radio tiempo, todo el tiempo.
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0: Y no te despegues porque cantaremos con Morat, con Carla Morrison, también con Tiziano Ferro y música de Alejandro Fernández, porque es una tarde bastante divertida, una tarde en la que queremos simplemente dejar que las cosas fluyan y pasen de la mejor manera, y ponerle música de fondo siempre será la mejor opción, y esa música está aquí en tu Radio Tiempo 89.5.

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Son las 5:46 minutos en tu radio, tiempo 89.5. Feliz de acompañarte y feliz también de que el fin de semana haya acabado muy bien. A partir de las 8 te acompañan los Navegantes de la Noche con David Silva en tu radio, tiempo 89.5, todo el tiempo. 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
1: 5:57 a las 5:57 y todo el tiempo.
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